0: 7:19.
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0: 8 y 17 minutos.
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Muchas gracias. Bueno, a medida que hemos venido haciendo discos y cantando, nosotros, yo creo que yo me he especializado en cantar cosas que a los hombres les da trabajo decir. Sobre todo nosotros los hombres latinos, que nos creemos que somos los cheches de la película, tú sabes. Y entonces nosotros ponemos en música cosas que, bueno, que a los hombres les da trabajo decir. Vivir sin ella, me volvieron a hablar de ella, tiene un amigo, y lloriqueo. Sí, señor. El asunto es que nosotros nos hemos especializado en ese tipo de canción, y esta canción en especial es una de las canciones que a mí más me gusta cantar, porque pone en música una de las cosas más difíciles que hay en el mundo, que es pedir perdón.

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0: 10:57. 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
1: Once y 32 minutos.
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0: Son las 12 de la noche.
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2: Y 34 minutos.
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0: 1:33.
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0: 2:36.
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1: Tres y 34 minutos.
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0: 5:19.
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0: 6:22.
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2: Muy buenos días para nuestra amable audiencia de Voces del Pacífico 106.6, la emisora que lo tiene todo. Qué rico, hoy es domingo, día del Señor, día para estar en casita escuchando la programación de Voces del Pacífico, la emisora que lo tiene todo, acompañado de los que ya se levantaron, los que siguen durmiendo, no hay problema. Los que se levantan al comienzo, si son mayores, les gusta el tinto y están preparando el tinto. Muchacho, no toma tinto. Luis Enrique, muy buenos días.
3: Buenos días, profe. Perdón. Buenos días a todos los oyentes. Darle primero que todo gracias a Dios Todopoderoso por tenernos aquí otro día y llevándoles esta buena programación para todos ustedes que ha hecho Voces del Pacífico. En este domingo frío, rico, sabroso, no está haciendo sol. Ojalá no vaya a llover, ya que siempre se complica la cosa. En estos días ha caído unos aguaceros bastante duros, pero bueno, ahí estamos. Bendito sea Dios que nos mande el agua, tanto para nosotros como para las plantas. Así que bienvenidos a esta programación de hoy domingo de Voces del Pacífico, que es hecha con mucho cariño para todos ustedes.
2: Claro que sí, todavía con susto, con miedo, con pánico. Cualquier movimiento brusco, uno está alerta. La verdad es que esto que ocurrió fue bastante, bastante, bastante grave, bastante lamentable. Muchas pérdidas, casas se cayeron, gente murió. La verdad, muy difícil, muy difícil, muy duro, muy duro, muy duro. Y pues a nosotros no se nos ha muerto nadie, ni la casa se ha caído, pero también sentimos que nos duele lo que pasa, nos duele lo que pasa. La madre naturaleza a veces toma acciones y son fuertes, pero bueno, ahí está Dios que nos ayuda a soportar y a en medio entender esta situación que estamos viviendo.
3: Sí, es triste. Y ahora con lo que pasó, ¿cuándo fue? Ayer, con lo de Indonesia, allá también hubo un terremoto más grande que el de acá, de 8 y algo. Sí. Así que con el sentimiento, ya sabemos lo que es sentir una cosa tan horrible como la que sentimos nosotros acá en todo el cordón del Pacífico y en parte de los departamentos del interior. Entonces, seguir como estamos, con esa solidaridad, con ese corazón dispuesto a ayudar, con ese amor por el prójimo, nos hace grandes, nos ayuda a saber que todavía tenemos, que sentimos, que somos seres humanos y que cuando la naturaleza lo disponga, debemos estar de la mejor manera disponibles para ayudarnos entre todos y seguir adelante.
2: Claro que sí, claro que sí. También después de todo esto tenemos el mejor ánimo de seguir viviendo, de decirle al Señor, gracias, hemos pecado, estamos arrepentidos, queremos seguir viviendo, queremos seguir participando, queremos seguir sirviendo, queremos seguir colaborando. Y algo que me llamó la atención es la cantidad de gente que está colaborando con eso de los mercados, llevando algunas comidas, llevando mercados a una parte, a la otra, a la otra, a la otra. Vemos una cantidad de jóvenes y de mayores haciendo este oficio, y la verdad es que qué bueno, qué bueno.
3: Sí, muy rico. Ayer que estuve en la ciudad de Cali, me di cuenta de la cantidad de carros, tanto saliendo y entrando de Cali, como dentro del mismo Cali, en ciertos puntos, recolectando mercados, agua, medicina, hasta, ¿cómo se llama? Estos aparatos para personas que tienen dificultad para caminar, muletas, de todo. Era increíble cómo nos hemos volcado, y nos damos cuenta de que sentimos de que nos duele, y que todavía, a pesar de, hay muchas personas que están dispuestas a darlo todo por ayudar al prójimo.
2: Sí, sí, sí, la verdad es que bueno, ahí vamos, ahí vamos. También la verdad es que sufrimos mucho porque se fue la energía casi que en media ciudad de Buenaventura, se fue la energía.
3: Hablando de eso, profe, qué
2: pena. Y esa energía regresó, fue como 3-4 días después.
3: Sí, en algunas partes, a veces hay algunas casas en particular dentro de algunos barrios donde no ha vuelto la energía. Hay que mirar que hay energía en medio barrio y en el otro no. Y hablando de eso, ojalá me estén escuchando los de Celsia. El barrio San Antonio, Ciudadela San Antonio, etapa 1 y 2, está sin energía desde anoche a las 12 de la noche. La energía amagó 3 veces, se fue como 3 o 4 veces. Es un prendí y apaga, tin, tin, tin, tin, como 4 veces así. Sí. Hasta que por fin se fue el tacazo, y desde anoche a las 12 y media más o menos de la noche no volvió. Hasta ahorita que me vine no había llegado la energía en ninguna de las dos etapas. Así que ahorita me voy a disponer a llamar a esa gente para que vayan a arreglar, porque nos volvimos muy dependientes de la energía.
2: Sí, no es que hace falta, mire que...
3: Sobre todo para los alimentos que están en la nevera.
2: Claro, mire que... No, y también mire que tuve la oportunidad de dialogar con algunas personas que viven en algunas partes, y me decían, no, profe, yo no estoy durmiendo allá. ¿Cómo que no? ¿Y por qué? No es que no hay energía. Uno preocupado, uno asustado, uno asustadito, uno con miedo y oscuro.
3: No, y sí, y usted sabe que mi amigo, ese que tenía usted ahorita en la mano, mi amigo el celu, necesita recargarse.
2: También, sí.
3: ¿Y en dónde? Pues, y si a usted le acaba, ¿cómo se comunica? Tras de que la comunicación es bastante difícil.
2: No, afortunadamente, Luis Enrique, llamarle audiencia, la energía se ve por unos lugares, pero por otros no se fue.
3: Sí.
2: Y entonces la gente iba a donde había, y ahí cargaba su celular, lo recargaba, y bueno, y ahí vamos, pero vuelvo y sentir, vuelvo y lo digo, mucho dolor. Ahora, mire que las escuelas todas en Buenaventura, amigo Luis Enrique y amable audiencia, hay 43 instituciones y algo así como 150 sedes. Y más de la mitad están afectadas. Más de la mitad están afectadas. Ahora mire que...
3: Hay unas que se van de reconstrucción completa.
2: Se cayó San Rafael, la institución allá, José Ramón Bejarano, allá en Calima se cayó la institución de allá, la escuela de allá se cayó. Mire que ayer con los del sindicato del SUTED, un profesor... que tenía que presentarse a trabajar este lunes o martes en su institución por allá, por la parte rural, pero a él se le cayó la casa. Diga, ¿cómo hace el país? Si le cayó la casa, no, pues, tiene que resolver eso. Entonces, afortunadamente, los profesores, psicológicamente, los profesores y profesoras, y también los niños y todos, como que no estamos preparados para algunas actividades que no se pueden porque la verdad tenemos miedo, tenemos susto, tenemos pánico.
3: Sí, hay cosas que a algunas personas nos afectan más que a otras, y nos da muy duro volver a coger esa rutina que teníamos, pero mantenernos alerta es bueno.
2: Claro.
3: Es bueno porque la naturaleza puede accionar en cualquier momento, y tenemos que estar alertas.
2: Sí, señor, sí, señor. Hoy es 16 de agosto del año 2021. 26. Por aquí tenemos, digámosle, santos arcángeles Miguel, Gabriel y Rafael. Les pedimos, por el amor de Jesucristo, que escuchen mis súplicas y las lleven con amor ante Dios. Condúzcanos por el camino seguro. Cuando mis pasos se desvíen, enséñame cuando necesite orientación, levántame cuando mis pies tropiecen, consuélame en la aflicción, protégeme cuando esté en peligro, y lleven la súplica que presento hoy ante Dios, nuestro Padre y protector. Amén.
3: Amén.
4: Señor, haz de mí un instrumento de tu paz. Que donde quiera que haya odio, yo ponga amor. Donde haya ofensa, yo ponga perdón. Donde haya duda, yo ponga fe. Donde haya error, yo ponga tu verdad. Donde haya tinieblas, yo ponga luz. Donde haya discordia, yo ponga unión. Donde haya desesperación, yo ponga esperanza. Donde haya tristeza, ponga yo alegría. Concédeme, Señor, la gracia de no buscar tanto ser amado como amar. Ser comprendido como comprender. Ser consolado como consolar. Porque dando es como recibimos. Perdonando es como somos perdonados. Y muriendo en ti es como nacemos a la vida eterna.
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0: 7:32,
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0: Qué buen tema de Piero. Y todos los días, la hora en Colombia, Luis Enrique.
1: 7:42 minutos.
0: 7:42 minutos. Buen tema. Y todos los días, la gente murmuraba y hablaba y.
2: Y decía.
0: Y otros días no decía. En fin. Los días, uno los pasa variados. Y. Un día de pronto se baña, otro día no se baña, un día desayuna temprano, otro día de pronto no desayuna temprano. Y bueno, es disfrutar la vida como uno quiere.
1: Lo bonito de todo es aprender a no quejarse. Lo bonito es aprender a asimilar las cosas, así sean buenas o no tan buenas.
0: Sí.
1: Y seguir adelante. Como decía uno, se cayó, levántese, sacúdase el polvo y siga para adelante. El único que ha ganado plata y ha solucionado problemas caminando para atrás ha sido Michael Jackson.
0: Sí. Yo cada que hablan de caída me recuerdo mucho de Fidel Castro cuando se cayó.
1: Ah, sí, es una caída. Yo no sé qué fantasma le echó tras pie.
0: Sí, pero él se enojó con él mismo.
1: Sí, sí.
0: ¡Cobarde!
1: Sí, torpe.
0: ¿Qué te pasa? ¿Vos podés?
1: No podía mostrar flaqueza delante del pueblo.
0: Claro,
1: para
0: claro.
1: Él era mostrar debilidad, eso que hizo, para la era eso, pero un tropiezo lo tiene cualquiera.
0: Claro. ¿Cómo es que dice el dicho? Cualquiera resbala y cae.
1: Sí, señor.
0: Cuando está lloviendo.
1: Y cuando no también. Hay lugares donde usted el zapato no
0: pega bien.
1: No congenia con el piso.
0: Sí, se pone liso, sí. Y estos días recordaba un tema salsa gracioso que hay por ahí. ¿Cómo es que es? Si la tierra tiembla,
1: yo me voy de aquí.
0: Yo me voy de aquí. Y verdad, y un poco gente se fue. Bueno, pues estamos en Voces del Pacífico, la emisora que lo tiene todo.
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0: ¿Qué cosa más terrible? ¿O está fuera de la ley?
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1: La hora 8 en punto. 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

0: 8:32.
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0: 9:01.
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0: 10 y 2 minutos. 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

0: 10:31.
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11:01. 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

0: 11:30.
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1: Son las 12 del día. Un saludo muy especial para toda la audiencia de Voces del Pacífico. Estamos en este domingo, hoy es 16 de agosto del 2026, llevándoles a ustedes pues detalles de todo lo que ha venido ocurriendo en la ciudad luego de la emergencia del pasado lunes 10 de agosto. Un saludo muy cordial con la dirección general de Elber Reñifo Micolta, gracias a Luis Enrique Pérez Forero en la parte técnica. Yo soy Melcer Zuley García Sánchez. A esta hora ya hace su arribo el presidente de la República, Abelardo de la Espriella, al distrito de Buenaventura. Una visita que se anunció la agenda desde el día anterior, tiene un retraso de más de 2 horas el presidente en esa llegada. De pronto el tiempo, sabemos que ha estado el clima con algo de lluvia en todo el país, eso de pronto ha retrasado. Sin embargo, aquí está, de acuerdo a la agenda que nos han entregado desde el día anterior, el presidente iniciará en Buenaventura haciendo una inspección a las afectaciones a la base naval de Bahía Málaga, y allí también se estaría mirando todo lo del buque hospital Bengos Biojó, y se habla que también va a ser una inspección al centro de acopio que tiene la primera dama de la nación en Buenaventura, y estaría terminando su agenda con una misa en la catedral de la ciudad. Como les manifestamos, la agenda tiene un retraso de 2 horas, lo que nos hace pensar que pueden replantear la agenda que se desarrolle en el distrito. Director, buen día, y aquí estamos nosotros en este recorrido para llegar al primer punto que se supone que es en el muelle de la DIMAR para acompañar esta agenda presidencial.
2: Muy bien, Melcer. Saludo muy especial para toda la audiencia. La verdad, hay una gran expectativa porque el gobierno ya ha llegado a Buenaventura. Lo hizo el gobierno departamental con la gestora social y la gobernadora. Lo hizo el gobierno nacional con la llegada inicialmente del vicepresidente, el ministro del Interior. También estuvo presente el ministro de Desarrollo o de Prosperidad Social, o el director de Prosperidad Social, y otros miembros del gabinete. Y hoy se completa la visita gubernamental con la presencia del presidente Abelardo de la Espriella. Ya se hizo lo primero, que es la visita, que vengan, conozcan, se informen de primera mano, se visibilice la situación de Buenaventura, mucho más de lo que lo hemos logrado hacer en estos últimos días, pero ahora viene la siguiente etapa, las soluciones. Hay soluciones que son inmediatas, que ya se están dando, que es la ayuda humanitaria en temas de alimentación, frazadas, salud y demás, que hay que destacar la respuesta en salud que se ha dado gracias a diferentes articulaciones, no solamente gubernamentales, sino también de entidades. Pero ahora viene lo más largo y lo más difícil, que es el proceso de reconstrucción de viviendas, el proceso de recuperación de la economía y demás, que cuando conozcamos los detalles de la emergencia, así mismo lo podremos ir poco a poco compartiendo, además de lo que tiene que ver con la parte educativa, ya que se declaró la emergencia en educación. Es un paso importante, pero no lo es todo. Entonces estaremos pendientes de los anuncios que haga el presidente. Dentro de esos anuncios, ¿qué esperamos nosotros? Si de fondo económico, con qué recursos se pueden empezar para la primera etapa, que la primera etapa es disponer recursos para demolición. Primero, inspección, revisión, diagnóstico de todas las infraestructuras que resultaron afectadas en Buenaventura. La cifra va por encima de las 10.000 viviendas afectadas, entre edificios, casas e infraestructura educativa y demás. Esto incluyendo la zona rural. Pero ahora viene el diagnóstico de cada una de estas viviendas que se vieron afectadas, saber si necesitan ser derrumbadas en su totalidad o se pueden recuperar estando de la manera en que quedaron. Para esto hay que generar recursos. Así hay apoyo de ingenieros, de profesionales que se han ofrecido para hacerlo de manera gratuita, desinteresada. El gobierno tiene que disponer recursos para esto, y luego viene el proceso inmediato de demolición en el caso de las que no puedan mantenerse más tiempo en pie. Entonces esperamos hoy que salgan esos anuncios del gobierno nacional, donde podamos conocer ya los detalles de qué llega en inversión, en recursos y en apoyo para Buenaventura.
1: Así es, no se tiene en la agenda previsto que el presidente visite algún barrio en específico. Ya lo hizo los funcionarios del gobierno nacional que estuvieron inicialmente, que estuvieron en el barrio El Lleras con la gobernadora, tanto el ministro del Interior, Rodrigo Lara, como el vicepresidente José Manuel Restrepo. Hoy también se habla que la gobernadora va a acompañar esta visita presidencial en Buenaventura, entendiendo que la gobernadora ha hecho un recorrido más amplio del territorio con la alcaldesa, pues puede también brindarle un panorama claro al presidente de la República de lo que hoy está sufriendo Buenaventura, y que también se le pueda reclamar al presidente que, tal como se ha visibilizado la necesidad y con ayudas y con campañas que se han hecho a nivel nacional para Cali, Manizales, Pereira y Quibdó, se pueda incluir a Buenaventura, porque la afectación de Buenaventura no es menor a las que han tenido estas regiones. Y si analizamos, por ejemplo, director, la cifra de los muertos, la de Buenaventura es más alta que la que tiene todo el departamento del Chocó.
2: Y es una cifra que lamentablemente crece en post temblor, post terremoto, porque muchas personas quedaron afectadas en temas de salud. Creo que ha habido más muertos por temas posteriores, colaterales, que el mismo terremoto. Entonces, y la cifra hoy de personas que incluso ni siquiera se han reportado, porque hay gente que no, yo recibí un golpe, pero estoy levantando mi casa y todo, hay gente que ni siquiera se ha reportado dentro de los lesionados, heridos y demás, y que Dios permita no vayan a tener ningún tipo de complicación.
1: Así es, nosotros continuaremos, Luis Enrique, en este recorrido para poder acompañar la agenda presidencial y poder llevarle a nuestra audiencia de primera mano cada una de las decisiones que se puedan tomar por parte del gobierno nacional para Buenaventura en el marco de esta emergencia, que es a consecuencia del terremoto del pasado 10 de agosto. Continúen ustedes, estimados oyentes, en sintonía, que estaremos comunicando minuto a minuto lo que está ocurriendo.
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5: 12 y 8 minutos.
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4: 12:31.
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0: 1:02. 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

0: unas 53 minutos en Voces del Pacífico. A esta hora llueve en gran parte de la ciudad de Buenaventura, ha caído fuerte, vuelve y escampa, vuelve y cae, está bastante gris, es decir que hay todavía llovizna en muchos sectores, en otros amenaza con caer más fuerte, una situación que pone compleja en estos momentos la condición de muchas familias que están sin techo, algunos que tienen sus viviendas fragmentadas y demás. La lluvia lógicamente causa que se complique un poco la estadía en cada una de estas viviendas. Ya está en Buenaventura el presidente de la República, Abelardo de la Estrella. No tenemos todavía datos de su recorrido porque su agenda se corrió casi 2 horas. Lo único fue la llegada al muelle de la Dimar, de la Capitanía de Puerto, donde visitó el buque ARC Colombia, el ARC Colombia que estaba ahí, y el buque Hospital Bencos Viejo. Saludó a los infantes de Marina, incluso al momento de retirarse les deseó un buen viaje, ya que ellos parten hacia la base naval de Málaga, y revisó el buque, el Bencos Viejo, e hizo algunos informes, Melzer, de tanto estadísticas como algo anunciado para Buenaventura en lo que sería el respaldo del gobierno a la situación que vive la ciudad.
1: Así es, la comunidad debe conocer que el presidente manifestó que la primera etapa de lo que se va a hacer en Buenaventura es el proceso de reconstrucción. Ha dicho que va a estar atento a Buenaventura, manifestó al cierre de su intervención, Buenaventura no está sola. Esto se toma como un respaldo desde el gobierno nacional para la situación que hoy enfrenta Buenaventura. Además, en su alocución dio las tristes cifras que hoy registra el país en materia de afectados, damnificados y también de personas que lamentablemente en el marco de este terremoto pues han perdido la vida y han resultado lesionados. En esta alocución pues también manifestó que se va a hacer un trabajo con los diferentes ministros. Vino acompañado de su ministra de Transporte, Elsa Noguera, su ministra de Salud, y también estuvo acompañado por parte del gobierno departamental y el gobierno distrital. Se espera que al término de esta visita, o en el marco de esta visita, toda la información de lo que se ha tenido, se ha pasado en Buenaventura, haya sido entregada al gobierno y a sus diferentes ministerios, y a través de ellos pues se vayan buscando las alternativas o las soluciones para la comunidad en Buenaventura. Escuchemos lo que fue la locución presidencial en esta visita que se está realizando en Buenaventura.
2: Voy a permitirme desde Buenaventura entregar a la Nación el último reporte situacional, que es el número 30, frente al sismo ocurrido en San José del Palmar, con epicentro en San José del Palmar, y que por supuesto afectó a varias regiones de Colombia. En este momento tenemos 120.328 familias afectadas, 186.016 personas afectadas. Lamentablemente tenemos 289 fallecidos. Nuestra solidaridad, cariño y apoyo para los familiares de esas víctimas. Tenemos 4.187 heridos y 143 desaparecidos. La instrucción es atender esa emergencia con los desaparecidos, porque lo más importante aquí es salvar vidas. Tenemos 26.945 viviendas destruidas, 127.557 viviendas averiadas, 66 edificios colapsados, centros educativos averiados 2.838. Aquí hay un drama muy grande con respecto a la posibilidad de que nuestros niños sigan estudiando, pero lo vamos a hacer de manera virtual y con la ayuda de Dios vamos a sacar ese tema adelante. Tenemos 3.771 centros comunitarios afectados y 285 centros de salud. Ese es el reporte hasta el momento. Buenaventura no está sola. El gobierno nacional hace presencia para atender la emergencia en salud ocasionada por el sismo, pero más allá de eso, para transformar este territorio que ha sido históricamente olvidado por el centralismo. Y lo vamos a hacer a través de la reconstrucción y a través de un sistema de salud resolutivo e integral. Hemos enviado en este momento más de 260 kilos de medicamentos, insumos y dispositivos médicos a Buenaventura. A través del Instituto Nacional de Salud se coordinó el traslado de profesionales de apoyo, médicos cirujanos que viajaron desde Bogotá y están apoyando las labores de la S. Luis Ablanque. En apoyo permanente a la Secretaría de Salud de Buenaventura se está coordinando el traslado de los pacientes de alta complejidad a otros departamentos del país. A través de la Defensa Civil y la OPS se acondicionaron carpas para el apoyo hospitalario, 24 camas para los afectados, 24 camas por las afectaciones al Hospital Luis Ablanque y Santa Sofía. En los próximos días llegarán nuevas carpas, más ayudas y más insumos para aumentar la capacidad de hospitalización. A través de la oficina de la Primera Dama se han hecho llegar cientos de toneladas de ayudas para Buenaventura. Desde el 14 de agosto se reactivó la operación del buque hospital Bencos Biohol, que ustedes ven al lado, estaba parado, y por cuenta de una labor muy diligente de la señora ministra de Salud, aquí está nuestra querida ministra, el buque empezó a operar desde el 14 y ha tenido todo el apoyo del gobierno nacional y el apoyo del Hospital Universitario del Valle. El compromiso del gobierno nacional es fortalecer la gobernanza y la viabilidad financiera del Hospital Luis Ablanque, hoy intervenido, y por supuesto avanzar con celeridad para la reparación de todas las afectaciones. El gobierno nacional, queridos colombianos, está comprometido también con el fortalecimiento de los equipos básicos de salud necesarios y pertinentes en el territorio nacional. La estrategia de salud en la región está orientada a fortalecer el primer y segundo nivel y asegurar una remisión oportuna frente a los casos de mayor complejidad. Para ello vamos a disponer de los recursos necesarios. Le he dado instrucción precisa a la señora ministra. Vamos también a entregar todo el acompañamiento técnico requerido para asegurar que lleguemos con más y mejor salud para todo el territorio. Pero esto es tan solo uno de los problemas de Buenaventura que, insisto, ha sido abandonada a su suerte por el centralismo. Esa historia acabó. Buenaventura no será más la tierra del olvido. Vamos a recuperar la seguridad como corresponde, con el imperio de la ley, con la fuerza de las armas y las leyes de la República. Vamos a recuperar el sistema de salud y a traerle oportunidades a la gente de esta bella región de Colombia. Estamos también dispuestos desde el Ministerio de Vivienda del Gobierno Nacional a resolver el tema del acueducto, que es una deuda histórica. Cuenten con que existe toda la determinación por parte del gobierno del Tigre para darle a Buenaventura lo que se merece y lo que le ha sido negado por tantos años. Hoy más que nunca estoy firme por Buenaventura y firme por la patria. Que Dios bendiga a Buenaventura.
0: Presidente Abelardo de la Estrella, en su intervención en Buenaventura fue una intervención muy rápida, como ustedes la acaban de escuchar. Llegó casi sobre las 11:30 a la ciudad, de pronto un poco más tarde, retrasado el vuelo por temas de clima. De una al buque, estableció conversación con las autoridades departamentales y locales, además de sus ministros y su familia, que han acompañado en todo este recorrido, también los altos mandos militares. Ahora, el acompañamiento a una eucaristía, no nos han informado en la agenda si hay programada una visita a algunos sectores de la ciudad. Sin embargo, pues uno espera que de pronto al menos se pueda llegar a uno de los barrios. Quisiéramos que fuera toda la ciudad, pero estas agendas son bastante complejas, y esperaremos entonces en lo que queda esta tarde lo que se informe de la presencia del presidente. Quisiéramos, y lo digo por mucha parte de la comunidad, haber escuchado de pronto un anuncio concreto en acciones para la ciudad. Lo que sí hay es anuncios esperanzadores, y sobre la esperanza vamos a esperar qué se da para Buenaventura de manera rápida e inmediata. Lo que ya ha llegado es la ayuda humanitaria, que no lo podemos negar, ha sido bastante el despliegue de ayuda humanitaria a Buenaventura, pero a medida que nos vamos organizando, esa ayuda humanitaria le va a llegar absolutamente a todos. Si no nos organizamos y no coordinamos la ayuda, les digo que estos esfuerzos van a ser en vano. Yo sé que muchas personas desconfían, muchas personas tienen recelo de trabajar en algún momento con la institucionalidad, pero si no articulamos, vamos a hacer esfuerzos en vano, porque han ocurrido casos que nos encontramos 5 o 6 grupos de ayuda, todos en el mismo barrio, todos entregándole a la misma persona, todos entregándole al mismo sector, y entonces empieza todo el mundo a preguntar, ¿a quién no le ha llegado? ¿A quién no le ha llegado? ¿A quién no le ha llegado? ¿Cómo hacemos para articular eso? Es el momento de sentarse, es el momento de llamar también desde la institucionalidad a todos para decirle, hey, venga, lleguemos a este espacio y aquí articulamos las ayudas. Si no nos las van a entregar, las entregan ustedes, pero articulados desde un mismo sitio donde podamos direccionarlas realmente a quien las necesita. 2:04 p.m, en el momento en que se genere más información, la estaremos compartiendo con ustedes.

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0: 2:58. 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

0: 23 y 29 minutos.
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0: 3:59.
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0: 4 y 30 minutos.
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2: La hora 5. En punto. 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
1: La hora 6 en punto. 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
1: Y con el aplauso de ustedes, recibamos a Luigi Texidor.

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2: Yo creo en muchas cosas que no he visto, y ustedes también, lo sé. No se puede negar la existencia de algo palpado, por más etéreo que sea. No hace falta exhibir una prueba de decencia de aquello que es tan verdadero. El único gesto es creer o no. Algunas veces hasta creer llorando. Se trata de un tema incompleto porque le falta respuesta. Respuesta que alguno de ustedes quizás le pueda dar. Es un tema en Technicolor para hacer algo útil.

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1: La hora 7 en punto. 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